Hola, hola, llegamos todas las semanas aquí a tu radio para decorar unos minutos de tu vida, una hora exactamente cada semana, con un poquito de groove, de esencia musical mágica, con las mejores canciones que encontramos a lo largo y lo ancho del planeta. Todos los programas que hacemos tienen algo de especial y este lo tiene en particular porque es el de final de temporada. Group Jazz by Cipri Pernas, edición 383. Cargadísimos de música de calidad con este primer tema que hemos pinchado en el día de hoy, un trabajo de Astels titulado Working All Night, para continuar con lo nuevo de Castella. AM.

Es la oferta vocal de Casella. I'm in you. A golpe de guitarra, produciendo desde Barcelona, desde la periferia. Se llama Christopher Ghost. Nuevo sencillo con una guitarra apoyada en un sofá que lleva por título Wherever You Are.

So Good, So Right. Buenísimas las ofertas que nos aporta semana tras semana el bueno de Christoph Goes. Wherever you are, salpicando la selección musical semanal de Group Jazz. Te recuerdo, aprovecha estos 60 minutos porque hasta el mes de septiembre no habrá más. Que nos toca un descanso también, hombre, que aquí tiene que descansar todo el mundo, que hay que cargar pilas, hay que poner baterías nuevas y hay que descubrir nuevas canciones como este trabajo excelente también de Lucas Seto, Ghetto King of Love.

no un conducto enriquecido como si se tratara de energía nuclear, lo nuevo de Lucas Seto. Es esta canción, Ghetto Kind of Love. Los sonidos de Group Jazz by Cipri Pernas, con el nuevo álbum de Omar. Se llama Research and Brighter Today's.

tomando un protagonismo claro en este primer cuarto de programa con canciones que nos llevan al mundo vocal, a sonidos clásicos, a remezclas modernas como esta oferta de Nicola Conte. Terra en trance, naquela base.

Los caminos del jazz son inescrutables. Sonido Nicola Conte. Terra en trance. Y nos lanzamos directamente al sonido de Marvin Sweet Bad Bangs, el Master 2026 de su nuevo tema.

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Tell me you love me. Nuestras canciones en Group Jazz. Pinceladas con temas como este trabajo de Mothers, Favorite Child, con la colaboración de Saeeda Wright. Esto es amor.

todos son sentimientos a demanda. This is love, es amor. Y en definitiva piden que la fiesta no decaiga. Por eso le damos paso a QDC, porque trae también eso que marca el ritmo del amor: los latidos, el corazón.

Un trabajo instrumental cargado de emoción, de sentimientos, de latidos. Y de ahí viajamos hasta el álbum de Antoine Gibson, que ha dedicado a eso tan simple, pero tan deseado para algunos, como es simplemente conducir. Eso, conducir un coche. El álbum se llama Drive y ha inventado una unidad de medida para esa conducción que se llama MPEG, metros por hora.

0: Este es el Smooth Jazz Definition de Antoine Gibson con su gran saxo. Conduciendo hasta el infinito con la mejor música del mundo aquí en Groove Jazz. Para descubrir en este momento el álbum de Ed Jones, Lumo.
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uno de los gruesos importantes de la selección musical de cada semana son las nuevas voces del soul británico. Y ahí apuntamos directamente a Eck Jones. Esta semana, con esta canción dedicada al amor, Lou My Love. Y nos apetece muchísimo dedicarle un tiempo a algunos que les cantan a las niñas de papá. Así es. Jamal Roberts. Girl, Dad.

Pues claro que sí, vamos a romper una lanza en favor de todos esos papás que tienen su niña del alma, su hijita, su niña de papá. A medida que nos hacemos mayores, estamos aquí para malcriar a las nuevas generaciones. No es una cosa de voluntad, es que las cosas son como son. Y de Jamal Roberts a Yeezy con este trabajo potente titulado New Beginnings.

pedazo de maravilla de canción. Bueno, es una de esas que te dan las ganas a veces de coger y volverías a poner otra vez desde el principio. Otra vez, más. No lo vamos a hacer. No queremos estropear la magia. Este nuevo trabajo maravilloso de Ayisi, New Beginnings, en Group Jazz by Cipri Pernas.

compilando sonidos de la Black Music aquí cada semana durante una hora desde todos los rincones del mundo. Siempre con una vitola de calidad, como la que ahora nos aporta Gaby Simón.

Soft Girl Hera es el título de la canción que ha aportado hoy Gaby Samón a este puzzle de músicas de color que hemos denominado Group Jazz by Cypri Pernas. Lo nuevo de Brittany Athenberry se llama Under the Moonlight. Suena así.

Hoy cerramos programa y también temporada con una pareja formada por Beth y Omar Wilson. Con su versión para la radio del Don't Pull Away, nos despedimos de todos vosotros hasta el mes de septiembre. Volveremos, como hemos prometido, año tras año. Entre tanto, disfrutar siempre de la mejor música del mundo. Un saludo, Cipri Pernas.

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1: Bon dia. Encantada.
0: Bon dia, Fina.
1: Bon dia. Encantada.
0: Igualment. Edel, que no Edel Miro,
2: bon
0: Edel Rodríguez, bon dia.
2: Rodríguez, sí.
0: Bon dia. Bon dia. Bilbaíno.
2: Sí, sí, con mucho orgullo, sí, bilbaíno, sí, correcto.
0: Permítame,
2: sí.
0: ¿Cómo llegó usted aquí?
2: Bueno, vamos a ver, mi hijo trabaja en Barcelona, tiene su residencia en Vilanova, y llega un momento en que los
0: Barcelona,
2: mayores...
0: Barcelona, Vilanova, Sitges. Mm, vaya.
2: Sí, bueno,
0: ¿Qué triangulación más bonita esta?
2: Preciosa, preciosa. Entonces llega un momento que el hijo dice, cada vez que mea un pajarito tengo que ir a Bilbao. Y claro, nos tocó el COVID. Y nos tocó esto, yo estuve hospitalizado y tal. Y dice, no, aquí vendemos todo y todo es para Vilanova. Porque os tengo cerca.
0: Sí.
2: Y actualmente estamos en Vilanova y le tengo cerca. Pero Sitges ya es otra historia.
0: O sea que vive en Vilanova.
2: Sí, correcto.
0: Esto no se puede aguantar mucho tiempo, ¿eh?
2: Bueno, bien, pero bueno, vivo tanto en Vilanova como en Sitges.
0: Lo hemos arreglado muy bien.
2: Sí.
0: Lo hemos arreglado muy bien. Elisabet Aliaga. Elisabet, bon dia.
3: Bon dia.
0: Costa-te
3: bon dia.
0: Una miqueta més al micro.
3: Bon dia.
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0: 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Bon dia, hola, buenos días.
4: Buenos días.
0: Navarra.
4: No, Navarra no? De tengo un algo, pero no. Yo
0: tengo un algo, esto está muy bien
4: tengo
0: dicho.
4: Tengo un algo. Yo vengo de Caldas de Montbui.
0: Home, carai.
4: Pueblo termal.
0: Sí.
4: Y quise hacer un cambio en mi vida y me vine a Sitges.
0: ¿Cuándo?
4: Pues llevo 6 años.
0: ¿Y qué tal?
4: Encantada de la vida.
0: Vaya, pues sí que estamos.
4: Estoy encantadísima. Me encanta Sitges, me encanta su gente, me encanta lo bien acogida que he estado, porque he encontrado otra familia. Uh-huh. Con lo cual, más feliz no se puede estar.
0: De acuerdo. ¿Dejó familia en Caldas?
4: ¿Tengo? Sí, ¿qué? Sí, sí. De tengo mis hermanos,
0: sí,
4: mis
0: sí.
4: primos, mis tíos, toda la familia está allí.
0: Con perdón, ¿se fue porque ya no pudo más o qué?
4: Ojo,
0: ¿o a la aventura?
4: No, sí. Ya me tenían todos un poquito.
0: Un poquito ya.
4: Los quiero mucho, pero a veces distancia está mejor.
0: Está mejor.
4: Bien claro.
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2: Voluntariat, és un voluntariado musical, hacemos felices en las residencias.
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4: Bueno, veníamos de otro grupo anterior.
0: Venga.
4: Veníamos de otro grupo. Entonces, pues, como todas las cosas, pues a veces uno se reparte para un sitio y otros para otro.
0: De acuerdo.
4: Entonces, los que nos juntamos en este grupo dijimos, vamos a seguir haciendo lo que nos gusta y vamos a ver cómo funciona. Con lo cual, estamos encantados porque la cosa ha funcionado muy bien.
0: De acuerdo, o sea que venían ustedes de un grupo.
4: De otro grupo.
0: ¿Nadie se enfadó?
4: No te puedes enfadar porque esto siempre hay cositas.
0: Bueno,
4: pero
0: esas cosas.
4: Son cosas de la vida.
0: De acuerdo.
1: Eran molts.
0: Sí.
1: Es ven dividir.
0: De acuerdo, sí, entesos.
4: Pero bien. Bien, nos queremos todos.
0: Y hay sitio para todos, ¿eh?
4: Hay sitio para todos.
0: De
4: Cuanto
0: acuerdo.
4: Más voluntarios hayan que quieran hacer cualquier cosa. Puede ser cantar, puede ser lo que sea. Pero el cantar a la gente le hace muy feliz porque hay gente que lo que te llega al alma es que a lo mejor parece que no está y oyen una canción.
0: ¿Cion?
4: Y dices, ¡oh!
0: Y despiertan
4: Dios.
0: Así.
4: Sí, y a ti te llega. Entonces, pues, vale la pena. Todos los que hayan, bienvenidos sean.
0: ¿Siempre pensaron, Mercedes, en un grupo de playback? O alguien pensó, no, podemos cantar en directo o mejor
4: directo,
0: en
4: directo hay que tener voz.
0: Hay que tener voz, ¿eh?
4: esto
0: todo el mundo lo tenía claro. Edel.
2: No, a ver, el tema directo no es fácil en las residencias. Ya tienes que contar con un equipo más.
0: De acuerdo.
2: Nosotros vamos con nuestro equipo de música,
0: sí.
2: Amplificador, nuestro ordenador y las programaciones preparadas.
0: Ajá.
2: Cuesta mucho preparar las programaciones y coordinarlas, ¿vale?
0: ¿Para cuánto? ¿Para una hora más o menos?
2: Normalmente viene siendo una hora, hora y media.
0: De acuerdo.
2: Sí,
0: supongo que es suficiente, ¿no? En la mayoría de casos, porque claro, una hora y media de sesión.
2: En la mayoría de los casos nos cortan incluso porque luego llega que si tienen que merendar o tienen, llega la hora de la cena, ¿vale? Lo importante de colaborar con las residencias como la Cruz Roja, que hace poco, es de que tratamos de cantar las canciones esas de sus tiempos, porque las canciones de sus tiempos les traen recuerdos, y ese recuerdo les hace levantar el culo de la silla. Bailan. Y dices, ¿cómo es posible que salgan bailando? Bailan contigo, nos vienen, nos besan la mano, uy, ¿cuánto tardáis? Venid más pronto. Viven, y ese es el beneficio que llevamos nosotros. Ese beneficio, ese amor que nos entregan es lo que tenemos de compensación.
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4: Estamos esperando que Sitges nos ofrezca algo para poder ensayar. Ya va esto.
2: Eso ya es un mundo, muy cerrado.
0: Ah, no sé si se lo han dicho. Pasado mañana es el viñet. Usted puede poner un cirio.
4: Ah, vale, gracias.
0: ¿Qué pasa? No sé si se lo han dicho, pero si es usted un poco devota, pues venga, todavía puede haber suerte.
4: Habrá que tener esperanza.
0: Si no, difícil, con la Fina.
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0: D'acord. Esto es un...
1: Caña.
0: Sí, va a decir.
2: Bueno, aquí...
0: Es que le iba a preguntar, Edel, ¿quién manda aquí para en el ensayo?
2: Aquí hay mucha labor, mucho más labor. Yo digo, las preparaciones de lo que yo me encargo de hacer...
4: Es nuestro director, ¿eh?
0: Ah,
2: sucede de que
0: si acabáramos, esto no me lo ha dicho usted.
4: Ah, ya te lo digo yo, es nuestro director.
0: O sea que
2: son ellas, ¿no? Entonces, las preparaciones de las canciones, bajarlas de internet, recortarlas, evitar los aplausos, dar más sonido, porque todo esto requiere mucho trabajo. A mí me lleva muchas horas, pero me llena la vida. ¿Por qué? Me llena la vida esto y me llena la vida que yo también canto.
0: Sí, sí, sí.
2: Yo también canto.
0: Entiendo que las canciones de forma continuada, sin pausas una detrás de otra, montadas...
2: No.
0: ¿Cómo?
2: Vamos a hacer, hacemos lo siguiente. Se bajan las canciones, las que ellas les apetece, las que les van con su personalidad.
0: Ahora iremos también a cómo se escoge el repertorio. Bien, aquí.
2: Correcto. Ellas escogen su repertorio, yo me voy a internet, las bajo... Y las corrijo, los aplausos. Si hay aplausos interiores, se elimina la canción porque ya es más complejo, ¿vale? Pero los inicios se van cortando, incluso las terminaciones, incluso de tal forma que siempre se note que no se hace corta, baja progresivamente.
0: ¿Alguna canción escoge usted también? ¿O?
2: Yo tengo un montón.
0: Ah, de acuerdo.
2: Yo tengo
0: o sea que las que escoge Edel y las que escogen...
2: Exacto. Todo eso hay que corregirlo. Cada componente tiene su carpeta de sus canciones.
0: Sí.
2: Y luego cuando vamos a actuar, por ejemplo, el día dentro de poco estaremos en Magnolia, decir, ¿qué queréis para Magnolias? Y elegimos dos canciones mínimo, ya no tres porque no da tiempo.
0: Sí.
2: Entonces, dos mínimas, dice, esta y esta. Entonces, hacemos el programa. Pero el programa es de tal manera de que la primera que salga, que luego resulta que le dé tiempo a vestirse para la siguiente. O sea, siempre coordinando las salidas y entradas con el apoyo de ellas.
0: Sí, sí.
2: Y esa es la labor. Ahora, ¿lleva tiempo? Lleva mucho tiempo. Pero, ¿qué vamos? Vamos con nuestro equipo de música, que las canciones tienen que... Cuando las corriges tienes que darle sonido, porque normalmente bajan, llegan bajas de sonido, luego no se oye.
0: ¿Qué pasa si alguien del público, con entusiasmo, dice, me gustaría que cantasen, yo qué sé?
2: Tenemos...
0: Pésame mucho. ¿Qué pasa, no, entonces?
2: Se le pone.
0: Ah,
2: y canta en directo.
0: Sí.
2: Porque claro, tenemos nuestro micro, sí, sí, activamos, sí, sí. Lo cantan en directo, como tenemos en, ¿dónde es? En las sonadas, ¿no? Sí. Que sale aquel señor y quiero cantar una Navarra.
4: Sí, sí.
0: Pues venga.
2: Y canta. Claro. A ver, es la fiesta de ellos. ¿Por qué diablos le vamos a prohibir?

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1: Repertori de Mercedes, ¿qué te gusta especialmente, Mercedes?
2: A mí me gusta un poco de todo, pero me pasa igual que a Eli. Me tengo que sentir en la canción. Si yo me siento la artista de esa canción,
1: sí,
2: la puedo interpretar bien, porque no es solo cantar y estar, es saberla interpretar.
1: Sí, sí. Los gestos, la expresión,
2: sí,
1: y todo.
2: ¿Eh? Si tú te la sientes, la puedes interpretar. Le sacas, bueno, es que te transportas de quién eres tú a uh-huh. otra parte.
1: ¿Había hecho algo parecido antes?
2: No, pero de pequeña siempre he sido de coger un cazo, ponerme a cantar en medio. Tenía un algo de artisteo, pero no lo había. No sabía
1: decir,
2: que lo tenía.
1: Permítame la indiscreción, pero claro, de pequeña han pasado unos años aquí.
2: Han pasado, bueno, sí, casi no voy a decir bueno, la edad.
1: No, no hace falta, pero han pasado unos años, ¿eh?
2: Han pasado muchos.
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1: Edel, su repertorio.
4: Bueno, mi repertorio...
1: El repertorio, diguem-ne, més aviat...
4: De Plácido Domingo es estilo.
1: Carai.
4: Es mi estilo. Plácido Domingo, Manolo Escobar, con
1: sí,
4: su elegancia y su...
1: Y su porte,
4: y
1: ¿qué
4: su
1: dice?
4: Porte y otros cantantes similares. Ese es el estilo mío.
1: De acuerdo.
4: ¿Por qué? Porque yo voy de traje y de corbata. Cuidado.
1: Bueno, aquí no están todos ustedes como para...
4: De pajarita.
1: Cuidado,
4: sí,
1: ¿eh?
4: Ciertamente, ciertamente.
1: Cuidado.
4: Bien, quiero resaltar que las canciones se eligen y luego los ensayos nos corregimos las posturas. Cierto. No es solo cantar o vocalizar
1: sí, sí,
4: bien
1: sí, sí,
4: con respecto al cantante oficial, es las posturas, los movimientos de cada uno. Y luego una cierta coreografía siempre. Siempre igual requiere que en vez de estar cantando una persona, sí, son dos o un alrededor bailando.
1: Que nadie se quede quieto aquí, ¿eh?
4: No. Exacto, exacto, exacto. Ese es el tema. Y ese es el tema que estamos haciendo estos ensayos que hacemos en Roquetas de Mar.
1: Ajá.
4: Roquetas, perdón, Roquetas.
1: Vamos por el estilismo, que supongo que para los señores es mucho más fácil que para las señoras. Porque vaya, sí, está todo más
4: tengo
1: o menos inventado,
4: resaltar,
1: ¿no?
4: Tengo que resaltar que los caballeros salen con su traje, su corbata y está. Las señoras, cada canción es un vestido.
1: Por eso digo.
4: Pero los vestidos que vienen en aroma de Sitges.
1: Que ustedes van por el mundo
2: sí,
1: con una maleta y ya está.
2: Es muy fácil.
4: Sí,
1: y
4: sí,
1: ellas
4: sí,
1: tienen que ir con un baúl.
4: Bueno,
1: ¿eh?
4: Así como nos vieron en el Prado. Nos vieron en el Prado.
1: Sí,
4: de
1: sí.
4: Brilli Brilli. Y cada canción que salía era distinta. Y así vamos a las residencias. Cada canción requiere un vestido distinto. Pero no solo es eso, que va acorde con la canción.
1: Sí,
4: si
1: sí.
4: No es eso. Que luego en las preparaciones, cuando canta una, le tiene que dar tiempo a cambiarse de ropa para la siguiente actuación. A mí no me importa porque yo sigo
1: sí, sí, claro,
4: igual. Sigo de locutor, sigo cantando y sigo presentando. Pero ellas tienen ahí una labor y yo digo de verdad, y una cantidad de ropa que tengo que decir, y es verdad, y seguimos con lo mismo. Nosotros hemos aportado mucho dinero, es verdad, en el equipo, dinero en el ordenador, dinero en guitarras, dinero en elementos, en
1: sí,
4: ropa.
1: Sí,
4: y tal.
1: Sí.
4: Y esto es una cosa que sale estrictamente del mismo grupo de cada persona.
1: Deixeu-me preguntar, és clar, la roba.
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1: 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Bueno.
0: Mercedes.
2: Mi casa, bueno, tengo un armario.
0: Ahora ya sé por qué se fue de Caldas de Montbui. Claro, no había armario suficiente.
2: Tengo un armario impresionante.
0: ¿Sí?
2: Sí.
0: ¿Cómo? ¿Cada uno de ustedes escoge?
2: Sí.
0: ¿Es libre?
2: Es libre, sí. Y si hacemos alguna canción conjunta, yo a veces actúo con Eli o actúo con Fina, decimos, ¿qué nos ponemos? Para ir un poco también equilibradas.
0: Está
2: y
0: claro.
2: Con un estilo...
0: Lo que dicen las abuelas, conjuntadas.
2: Conjuntadas. Vamos a... Sí. Entonces, pues bueno, pero tengo un armario. Dios mío. No sé.
0: ¿Para cada temporada?
2: No.
3: Sí, sí,
0: sí.
3: No.
0: Sí, sí, sí.
2: Yo tengo, pero puedes... A ver, vas añadiendo. Vas añadiendo algunos siempre. Porque, ¿qué pasa? También te cansas de lo que tienes. Y dices... Tengo mucho detrás, pero alguna cosita siempre va cayendo.
0: Ajá.
2: Siempre cae.
0: Eli.
3: Digues.
0: Ja. 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
2: És un regal. És un regal que nos ha hecho la vida de poder en este momento de nuestra vida poder ser una estrella. Porque yo me siento, yo en mi familia soy la artista, la estrella.
0: És que us anava a preguntar, què en diuen a casa? Edel, ¿qué dicen en casa?
1: Fina,
0: bojo del carrer. Mercedes, ¿qué dicen en casa, Eli? ¿Qué digo en casa d'aquesta vocació?
2: A mi família està encantada.
1: No, el meu germà actua amb nosaltres,
0: Ah, sí, sí, en Miquel actua amb vosaltres. ¿Qué dicen en casa?
2: Mi família està encantada de tener un artista en la família. Dicen, donde lo tenías tan escondido, en Caldas, tú no ibas...
0: Esto no pasaba.
2: No pasaba. ¿Qué ha pasado en Sitges? Digo, bueno, pues que me he encontrado yo a mí misma.
0: Ajá, Edel.
4: Bien, ¿qué opina la familia? Yo vivo solo.
0: Ajá.
4: Vivo solo. También tengo mi compañera.
0: Solo y autosuficiente.
4: Y autosuficiente. Entonces, ¿qué dice la familia? Mira, mientras no tengamos que estar pendiente de ti, feliz.
0: Vaya.
4: ¿Por qué? Porque tú estás ocupado, estás con tu ordenador, estás con tus músicas, estás con tu pleba, estás con todo esto... Y me ocupa el espacio.
0: Ya. Entonces, o sea, es igual que cantes, que vendas, yo qué sé, altramuces. Pásatelo bien.
4: Mente
0: ocupada.
4: Exactamente. Entonces, ¿qué sucede con lo de las canciones? El playback es difícil hacerlo bien. Muy difícil. La gente dice, playback es como un género vulgar. No. La mitad de los cantantes hacen playback. Las grandes orquestas de música hacen mucho playback. ¿Por qué? Porque no pueden estar cantando de esa forma, saltando y tal, y que la voz no les salga cansada. Es playback, es perfección en la vocalización. Y siempre es eso, insistimos. Pero luego es que vas a una residencia, un centro de estos, y el playback en sí no lo valoran. valoran su canción que les trae recuerdos, sí, sí, y valoran cómo salen vestidas ellas.
0: Ajá.
4: Y dice que vienen de fiesta para nosotros.
0: El conjunto del espectáculo, ¿eh?
2: Sí.
4: Ese, sí, porque hay mucha gente que se fija la,
0: sí,
4: boca y,
0: claro,
4: dice, joder, qué bien lo hace, qué, sí, artista, sí, ¿no? Sí. Y esa voz es que es tuya. Pero como cuando sale el conjunto de un brilli brilli de arriba abajo, cantando con una canción de su tiempo, viva el paso doble, viven. Pero das espectáculo. No vas de negro o de un buzo y un vestido, el mismo vestido para todas las actuaciones. No, cada actuación su vestido. Uh-huh. Les llenas la vida. Se levantan y, coño, bailan contigo. Y déjame cantar a mí.
0: ¿Qué es el que agrada más? Paso doble, zarzuela.
4: Canciones de sus tiempos.
3: Se ilusionan
0: amb tot.
4: Se ilusionan amb tot. Pero siempre canciones de sus tiempos. Fundamental, porque hay que moverles esto. Sí, si sí. Les mueves esto, mueven el culo. Si no se mueve esto, no se mueve. Pero se mueve y cantan contigo. Además es que les ves que están cantando contigo. Las bocas se mueven. Eso es lo importante. La felicidad que se les lleva a esta gente.
0: ¿Había hecho algo similar usted en su vida?
4: Bueno, mira, yo en Bilbao, después de jubilarme, tuve un problema. Y digo, ¿qué hago con mi tiempo?
0: Porque ¿de qué trabajaba, Edel? ¿De qué trabajaba usted?
4: Yo era comercial. Yo amaba mi empresa. Me hicieron un...
0: Lo digo porque esta vocación, no sé si decir artística, de concepción del espectáculo, la música... Todo.
4: No, pero... a ver. Yo me jubilé y dije, ¿qué voy a hacer con mi tiempo libre? Entonces me dediqué un poquito a la pintura. Hice algunas obras de pintura, sí, sí, al óleo y tal. Me dediqué en algún coro allí, que íbamos también por residencias en coro. Pero esto te sale. No lo aprendes.
0: ¿Es así?
4: No lo aprendes.
0: Esto te sale. Mercedes, Ale...
1: Ja neixes amb això.
4: Te sale.
0: Surt de dins, eh?
3: Mira. I rebre al mateix temps és una gran satisfacció.
2: Es que recibes mucho.
4: Tengo que decir que son geniales. Y lo que cantan y lo que hacen es que sienten ese movimiento, esa canción. Lo sienten, lo viven. Y eso es lo importante. No es...
1: Ja t'enviarem un repertori.
0: Són les 12. Ens quedem amb la frase de la Mercedes, que això ha estat un regal de la vida.
2: Sí,
4: és un regal.
0: A l'arribar a la jubilació.
2: Sí, sí, sí.
0: Elisabet, Mercedes, Fina, Edel, gràcies.
2: Gràcies a vosaltres.
0: Aroma de Sitges.
4: Aroma de Sitges.
1: Moltes gràcies.
4: Moltes gràcies.
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